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1: Estamos dando inicio a una hora más de Solamente Éxitos en los 91.7 Bésame Te Enamora. Noche de sábado, noche de este 5 de septiembre. Ya lo sabes que con la dirección de Mauro Moreno, Juanpa Torres en este preciso momento te hace compañía. Ya traigo música con Jordi, algo de Valeria Lynch. Más adelante traigo música de Camilo VI y más hermosas canciones, más inolvidables. Bésame, estamos de fin de semana.
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Por supuesto que también está disponible nuestra línea telefónica fija 606-884-1112. Me están saludando desde el barrio El Bosque, saludan también desde la Alta Suiza, desde el centro de Manizales. A lo largo y ancho de la ciudad estás en compañía de Bésame, te enamora.

0: Tenemos las 7 de la noche, 25 minutos, y te quiero recordar que de lunes a viernes, si no es festivo, desde las 6 de la mañana en punto, te hacen compañía Alexis Flores y Jaime Correa Jaco. Bésame en la mañana con unas hermosas canciones.
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Claro que sí, me dicen a través de nuestro WhatsApp 300-874-6077. Me dicen, hey Juanpa, por favor, acuérdate también de quienes estamos por fuera de la ciudad y por fuera del país. Claro que sí, también para ustedes abrazo inmenso. Nos sintonizan a través de la aplicación, de nuestra página oficial, el internet, los diferentes medios de streaming que estén utilizando para sintonizarnos.

Algunos de nuestros oyentes pensarán que esta es una canción que habla de odio, pero no. Esta canción habla de determinación para poder superar una relación que ha causado heridas. Hermosa canción que hace en este momento Rudy Márquez y su éxito Juro por mi vida. Está sonando la noche del sábado, estamos de fin de semana y continuamos de Inolvidables Bésame.

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Continuamos dándole la bienvenida a nuestros oyentes que van llegando a la sintonía, que llegan a estar en compañía de Bésame Te Enamora y que llegan a disfrutar de nuestras inolvidables Bésame. Hoy

Amigos de la Vigilancia a la Seguridad Privada, amigos isleros que trabajan en las diferentes estaciones de servicio, amigos también que están en el conjunto cerrado, que están en la clínica, que están en el hospital, amigos conductores y profesionales del volante, también para ustedes bendiciones. Qué rico que estén en compañía de Bésame, Te Enamora.

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Aunque esta noche parezca más oscura de lo normal, recuerda que ningún momento difícil es eterno. Descansa, respira y confía. Mañana traerá una nueva oportunidad para volver a sonreír y estar en compañía de nuestras inolvidables Bésame, con estas hermosas canciones que ustedes, nuestros oyentes, solicitan y ayudan a programar en los diferentes medios, todos ellos habilitados y disponibles.

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siguen saludando, siguen reportándose nuestros oyentes a través de nuestro WhatsApp. Veo gente que se encuentra en el barrio El Paraíso. También están saludando desde el centro de Manizales. Mucha gente por la avenida paralela también saludando. Desde Villahermosa y desde el barrio La Enea también están conversando.

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Contigo es el nombre del álbum donde encuentran este éxito. 1982, el año de su lanzamiento. Respirar mi libertad, Láser Sergio Fascelli. Y suenan esta noche de sábado en Bésame.

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1: Ya lo sabes que el más grande abanico musical de hermosas canciones, de hermosas baladas, también de hermosas rancheras que caben dentro de nuestra programación, la tiene Bésame 91.7, Bésame te enamora. Y hablando de rancheras, llega Alejandro Fernández, No sé olvidar, se llama este éxito. Estamos de inolvidables, Bésame.

Para ti que nos acompañas en este momento, quiero recordarte que de lunes a viernes, por supuesto, si no es festivo, desde las 6 de la mañana en punto, te hacen compañía Jaime Correa Jaco y Alexis Flores. Te tienen un tema del día, cuentan cositas varias, también participan con nuestros oyentes. Bésame en la mañana, de lunes a viernes, desde las 6.

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¿Y quién no se acuerda de esa canción tan bonita que tenemos en este momento? La hace Roberto Carlos, mi querido viejo, mi amigo. Suena la noche del sábado en los 91.7. Estás en compañía de Bésame, te enamora.

Esta es una de las más grandes baladas románticas de los Pasteles Verdes. Esta canción habla de la nostalgia por un amor perdido y también el dolor de recordar los momentos felices que ya no pueden regresar. Éxito del año 1974, la escribió Fernando Arias Cabello y está sonando en esta noche de sábado a través de Bésame, te enamora.

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A las personas valientes no las define la ausencia de miedo, sino la fuerza de seguir adelante, aun cuando el corazón tiembla. Así se llama esta canción, Valiente. Y la hace Pimpinela y suena en esta noche de sábado.

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1: Con esta canción me despido. Llega el momento de decirle chaito, chaito, hasta luego. Qué rico pasamos en compañía de Bésame 91.7. Son nuestras inolvidables Bésame, las 24 horas del día para ti.

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Hola, hola, hola, ¿qué tal? Buenos días, feliz mañanita de domingo. Tú escuchas Bésame, Te Enamoras. Soy Jaco, te acompaño con la dirección y programación de Mauro Moreno.

Es un verdadero placer, un honor, un orgullo acompañarte en este domingo mientras estás trabajando, mientras estás descansando, mientras estás en el camino, de pronto vas para el paseo. Aquí en Bésame encuentras solo grandes éxitos, grandes canciones. Son tus favoritas de siempre en tu emisora favorita de siempre. Recuerdos de amor. Ellos son Víctor y Leo. Tienes razón.

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En esta mañanita 6:21, y como dicen por ahí, que nadie sabe lo que tiene hasta que lo pierde. Y podríamos decir que es cierto, pero todos sabemos qué es lo que tenemos, solo que nos encanta jugar a perder. Escuchemos a Bravo Molina, Vuelve a mi lado.

6 de la mañana con 27 minutos y es fácil, fácil tener el amor, la música, la magia de Bésame siempre contigo, siempre en tu teléfono, además que es gratis. 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Y esta canción suena perfecta en nuestra app. Ellos son El Yunque, la canción se llama Desnuda. En este domingo, Jaco te acompaña. Desnuda.

En esta mañanita de domingo, Bésame te acompaña, Bésame te enamora. Saludito para usted que en este momento está en casita, que está conduciendo, que va en su bus, buseta, colectivo, carro particular, que va en su taxi, en su camión, en su NPR, en su turbo, que va en la tractomula, que va en el camino, disfrutando de la música que nunca pasa de moda, disfrutando de la música de Bésame. ¿Qué tal si escuchamos a Los Amaya? Vete.

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1: Como todos los días nos reunimos en torno a la palabra de Dios, abrimos el corazón para recibir este mensaje que llega a nosotros con fe, con esperanza, con amor, con alegría. No tengas miedo en hablar con el Señor, dile desde lo más profundo de tu corazón, habla Señor que tu siervo escucha. 6 de septiembre del 2026, 23 del tiempo ordinario. Saludamos a toda la gente linda de Tropicana, la más bacana, y Bésame te enamora, que se conecta con nosotros en este momento del día. Seguimos orando por las víctimas fatales del terremoto en Caldas, Quindío, Risaralda, Valle, Chocó, parte de Antioquia. Seguimos orando, nos solidarizamos, compartimos de lo poco, de lo mucho, con aquellos que lo han perdido todo, su casita, su apartamento, su negocio, sus bajitos, su vehículo, su motocicleta, su herramienta de trabajo, sus planes, proyectos, sueños y esperanzas. Para todos les decimos ánimo, no están solos, estamos con ustedes. Aquí estamos para servirles, para ayudarles, para orar. No están solos, les ayudamos a secar sus lágrimas en el abrazo fraterno, en la solidaridad, en el compartir los bienes desde lo poco, desde lo mucho. Es ahora la oportunidad para ser verdaderamente hermanos, para ser verdaderamente amigos, para vencer todo odio, todo rencor. Si quieres vencer a tu enemigo, ayúdale en el momento difícil, ayúdale en el momento de la prueba. Es domingo, acércate a la Santa Misa, escucha la palabra de Dios, aliméntate del cuerpo y de la sangre de Cristo, dale vida a tu alma, dale vida a tu espíritu, recibe la bendición del Señor, agradece, valora la vida, valora los tuyos, vuelve al Señor. Qué oportunidad tan grande nos regala el Señor luego de pasar esta prueba tan dura. Reconoce que Dios te llama a cambiar de vida, a acercarte a Él, a pedirle perdón, a reconciliarte con papá y con mamá, con tu esposa, con tu esposo, con tus hijos, a vivir en la paz del Señor. Ven, Espíritu Santo, ilumínanos y santifícanos. Del Evangelio según San Mateo, capítulo 18, versos 15 al 20. En aquel tiempo dijo Jesús a sus discípulos: si tu hermano peca contra ti, repréndelo estando los dos a solas. Si te hace caso, has salvado a tu hermano. Si no te hace caso, llama a otro o a otros dos para que todo el asunto quede confirmado por boca de dos o tres testigos. Si no les hace caso, díselo a la comunidad. Y si no hace caso ni siquiera a la comunidad, considéralo como un pagano o un publicano. En verdad les digo que todo lo que aten en la tierra quedará atado en los cielos, y todo lo que desaten en la tierra quedará desatado en los cielos. Les digo además que si dos de ustedes se ponen de acuerdo en la tierra para pedir algo, se lo dará mi Padre que está en los cielos, porque donde dos o tres están reunidos en mi nombre, allí estoy yo en medio de ellos. Palabra del Señor. Gloria a ti, Señor Jesús. Queridos oyentes de Tropicana, la más bacana, y Bésame te enamora, qué alegría escuchar esta palabra del Señor en el Evangelio de Mateo, capítulo 18, donde se nos invita a vivir la corrección fraterna, llamar aparte a aquel que se ha equivocado, no reprenderlo en público, no humillarlo en público, no hacerlo quedar mal delante de la gente. Llámalo aparte y corrígele, corrígele con amor, corrígele con cariño, no con pasión, no con rabia, no con venganza. Trátalo bien, que la corrección lo edifique, que la corrección no lo destruya. Pídele al Señor al lado de tu familia, haz una oración todos junticos, porque Dios está en medio de dos o tres que se ponen de acuerdo para orar. y en familia. Tenemos que pedirle mucho al Señor. Pídele al Señor en familia, Señor, aplaca la furia de la naturaleza. Pídele al Señor en familia, Señor, que nos amemos más en casa. Pídele al Señor en familia, Señor, que nos respetemos, nos toleremos, que vivamos la experiencia del amor profundo. Que el Señor te bendiga ahora y siempre, en el nombre del Padre y del Hijo y del Espíritu Santo. Bendiciones a Tropicana, la más bacana, y Bésame te enamora.
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1: Ya son las 7:07, inicia un nuevo bloque musical. Escuchábamos a Nino Bravo, seguido de Camilo Sesto, y esta canción la hace Trigo Limpio, se llama Te Quiero Para Mí.

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0: En esta mañanita de domingo 6 de septiembre, tú escuchas Bésame, te enamora. Y por días, mañana se cumplen 4 semanas desde que ese fatídico 10 de septiembre, desde que ese terremoto nos cambió la vida para siempre. Escuchemos a Manuel Medrano, la canción Afuera del Planeta. Jaco, te acompaña en Bésame.
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1: Qué buena canción de Juan Luis Guerra, Burbujas de Amor, 7:31.

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1: Y el tiempo avanza, el tiempo no se detiene. 7:39, Germán Osorio está en sintonía. Me programa esta canción de Piero, se llama Tomamos un café, domingo con Bésame.

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1: 7:48. Mientras estás de pronto en la cabaña, mientras estás en La Rochela, en Santa Águeda, en tu municipio, Bésame te acompaña, te enamora. Nico.

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1: A veces uno no deja de tener amor para dar, sino que se cansa de dárselo a quien no sabe recibirlo. Escuchemos a Lolita, lo voy a dividir, 7:56. Escuchas, bésame. Esta

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1: En esta mañanita de domingo inicia un nuevo bloque musical 8:03. Escuchábamos a Carlos Mata y ya viene Leonardo Fabio, La Muy Mimosa.
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1: En esta mañanita, 8:09, Bésame Te Acompaña, Bésame Te Enamora. Y sí será así de fácil decir, volvamos a empezar. Arranquemos las páginas del ayer y volvamos a escribir un nuevo capítulo de nuestra vida. Empecemos desde cero. ¿Será así de fácil o no? Escuchemos a Pedro Neira en este domingo. Bésame Te Acompaña, Te Enamora.

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1: Hay amores que no necesitan muchas palabras, porque con el paso de los días se hacen más fuertes, más necesarios y más difíciles de imaginar sin esa persona. 8:17, el amo y señor de la balada romántica, Julio Iglesias, Cada Día Más.
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1: Canción que escuchamos por vez primera en el año 2006 en un álbum titulado Se Equivoca. Ellos son La Quinta Estación, Me Muero, Bésame.

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1: 8:31. Esta canción me parece lindísima. La hace Ismael. Se llama Es Cuestión de Piel. Perfecta para escuchar en tu día de trabajo o si estás descansando. O hagas lo que hagas, Bésame, te enamora.
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1: Hay heridas que no se ven, pero que duelen más que cualquier golpe. Y cuando alguien te rompe el corazón, sanar también significa aprender a perdonar, soltar y volver a creer en la vida. Canción del año 2001, en la voz de Jazzy Velázquez, ¿cómo se cura una herida? 8:40, escuchas Bésame.

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1: 8:46 llega Francis Cabrel. Si algún día la ves, es domingo. Tú escuchas Bésame. Se fue.

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1: 8:55, el honor y la gloria es de Dios Todopoderoso por los siglos de los siglos. Abrazos y bendiciones para todos y cada uno de ustedes. Soy Jaco, me despido, ya llega Juanpa Torres. Te dejo con esa canción divina de Aipú, Debes Comprenderme, Bésame.

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1: Mañana del domingo estamos de fin de semana y estás en compañía de Bésame 91.7, Bésame te enamora. Buenos días, hola, ¿qué tal? Feliz mañana, feliz 6 de septiembre. Juanpa Torres saludándote. Ya lo sabes que estoy con la dirección de Mauro Moreno haciéndote compañía en este domingo. Algo frío, por cierto, en la ciudad, pero estamos pasando rico, estamos disfrutando la compañía, estamos disfrutando de nuestras inolvidables Bésame. Quiero recordarte los diferentes medios con los que te puedes comunicar conmigo en esta mañana del domingo para que saludes, para que te reportes, si quieres, enviar algún saludo, si quieres contar algo que haya sucedido en la ciudad, lo que tú quieras, a través de los diferentes medios que te voy a entregar en este preciso momento. Línea telefónica fija 606-884-1112, 606-884-1112, también está el chat de nuestro Instagram, Bésame Manizales, y por supuesto nuestro WhatsApp 308-7460-77 308-7460-77. Qué rico saber con quién tengo el placer de poder compartir esta mañana el domingo. Para los que están aquí en Manizales, los que están por fuera de la ciudad, los que están por fuera del país, los que están en casita, los que laboran, los que están de paseo, mejor dicho, en donde te encuentres, qué rico disfrutando de nuestra compañía de Bésame 91.7. Bueno, e iniciando este nuevo día con el corazón lleno de gratitud y la mejor energía. Que hoy la vida les regale motivos para sonreír, canciones para recordar y también momentos que valga la pena guardar. Bienvenidos todos a Bésame 91.7, Bésame te enamora.
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1: Así que ya lo sabes, qué rico que estés disfrutando de nuestra compañía en esta mañana del domingo 6 de septiembre. Que te quiero.

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1: Tenemos las 9 de la mañana, 18 minutos, 9:18. Estamos de fin de semana y se hacen compañía de Bésame, te enamora. Él es Manuel Fernando.

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1: Hermosísima canción del año 1975. Esta es una de las canciones más representativas de Manolo Otero y está sonando en la mañana este domingo a través de los 91.7. Bésame, te enamora. 925, vamos a nuestro WhatsApp. Los oyentes empiezan a saludar, empiezan a reportarse. 308-74-6077. Para Claudia Marcela Cardona Ruiz, que nos saluda. Abrazos y bendiciones. Nos dice, hola, ¿cómo amanecieron? Esas amistades bellas que tengo por ahí. Buenos días, es lo que nos dice Claudia. También saludamos al amigo Jorge, que se encuentra en Chile. Buenos días, amigo, por acá, saludos desde Chile. Fiel oyente de Bésame, John Jairo Pineda Chalarca, también a esta hora. Dios me lo bendiga. Marta Lucía Restrepo, que se encuentra en la vereda Fonditos, entre Neira y Manizales, nos está saludando. Joneira Mejía, que está en Mistratorre y Saralda, nos está deseando un bonito día. Carmen Julia Hurtado también saludando a esta hora. Saludamos a Viviana Salazar, que nos dice, domingo, con la bendición de Dios comenzamos este hermoso día. Buenos días, feliz domingo, nos dice Viviana Salazar. También nos dicen por acá, buenos días, equipo de Bésame. ¿Quién saluda? El amigo Ancízar, también Ancízar, reportándose en nuestro WhatsApp 308-74-6077. Patricia Sepúlveda también nos está deseando un feliz domingo. Saludamos a Gloria González, que se encuentra en el barrio Comuneros.
2: Juanpa, buenos días, reportando sintonías de Comuneros. Que tengas feliz, bendecido domingo. Y yo escucho Bésame, me enamora. Soy Gloria González.
1: Muchas gracias a Glorita, Glorita González, que está en el barrio Comuneros, reportándose, saludando, disfrutando de nuestra compañía de Bésame, te enamora. Marisol Restrepo Cardona, que se encuentra en Marsella, nos dice, a esos maravillosos locutores que cada día, con su voz, con su alegría y cariño, llena nuestros hogares de música y emociones. Gracias por regalarnos momentos tan bonitos, que nunca les falten motivos para sonreír y para seguir dejando huellitas en el corazón de quienes los escuchamos. Un abrazo enorme y que tengan un día maravilloso. Maravilloso es lo que nos dice Marisol. Qué palabras tan bonitas. Dios te pague, Marisol. Muchísimas gracias. Qué rico que estés en sintonía y en compañía de Bésame. Desde Chinchiná, Caldas, también saludamos al amigo Nieto. Nieto desde Chinchiná, que nos está saludando. Muchas gracias al amigo Nieto, fiel oyente de Bésame. También saludamos a Oscar Ferney Castañeda. Me dice, hola, buen día, bendiciones desde el barrio Cervantes. Muchas gracias, Oscar. Dios le pague también por estar en compañía. Josefina Cruz, que se encuentra en San Jorge, también nos dice a esta hora, hola, Juanpa. Acá en sintonía escuchando Las Inolvidables, qué rico escucharlo. Muchas gracias, Dios te pague por estar en compañía de Bésame 91.7. Llega Germán Osorio Valencia también, dice, hola, buenos días, con paz, amor y un buen genio, buen día, dice don Germán Osorio. Rosalba también, Rosalba Vanegas, que está en Ciudad Bolívar, dice, buenos días, reportándose desde Ciudad Bolívar en Antioquia. Y saludamos también a esta hora a Janet Ospina, que nos dice, Dios les bendiga y que sea un día muy especial. Algunos de nuestros oyentes saludando y reportándose en nuestro WhatsApp 308-74-6077.
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Tenemos las 9 de la mañana, 33 minutos, 9:33. Estás en compañía de Bésame. Llega Leo Dan. Qué hermosa noche, se llama Éxito. Y suena la mañana de este domingo.

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Hermosas canciones que tenemos para ti desde Bésame 91.7. Bésame te enamora a las 24 horas del día sonándote solamente éxitos. 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Bueno, tenemos las 9:48 minutos en esta mañana, 9:48, y tengo una invitación bien especial, una invitación bien bonita para todos nuestros oyentes, porque a Manizales la reconstruimos entre todos. 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

A Cuervo, que está reportándose a esta hora desde nuestro WhatsApp, me dice: muy buenos días para todos nuestros amigos de Bésame. Mil y mil bendiciones y muchas gracias por la excelente música. Deleite todo el día, todos los días. Un fuerte abrazo para todos. Luz desde el Carmen, y también estamos saludando a María del Carmen Victoria Cárdenas, que nos está reportando sintonía hasta ahora.

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1: Estamos dando inicio a una hora más de hermosas canciones, una hora más de inolvidables Bésame, y lo que más me gusta es que ustedes, nuestros oyentes, son los que se hacen partícipes de nuestra programación. Llega Daniel Magal, De tanto mirar tus ojos, se llama este éxito. Suena la mañana del domingo en Bésame.

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0: Bueno, traigo una canción de acerca de un hombre pues que no tiene esa certeza de lo que siente por su pareja, pero intenta acercarse, intenta controlar sus emociones y salvar esa relación que pronto va a perder. Él es Franco De Vita, Si tú no estás.

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1: Y continuamos enamorándote con esas hermosas canciones. Ya traigo éxitos del grupo Family, algo de Bashelli, también otra hermosa canción con Joan Sebastián. Ya lo sabes que estamos de inolvidables. Bésame mañana el domingo.

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Porque tu amor y el mío son cosas muy grandes que nada los detienen. Están unidos por un mismo destino. Y que a lo largo del camino no miran hacia atrás. Este amor tan puro no debemos ocultar.

0: Aprovecho para saludar a quienes están sintonizándonos en los diferentes medios que pueden utilizar en la internet para estar en sintonía de Bésame Te Enamora. Está en nuestra aplicación Bésame FM Radio, ya lo sabes que la puedes descargar desde la Play Store. También está nuestra página oficial Bésame.fm y diferentes medios que utilizas en el streaming para podernos sintonizar. Qué rico, estás por fuera de la ciudad y por fuera del país. Abrazo y bendiciones de parte de Bésame. Bueno, continúo con invitaciones. Desde Bésame continuamos con invitaciones, pero antes quiero saludar al amigo Juan Pablo Correa, que nos está reportando sintonía, nos está mandando manito arriba. El hombre nos dice que está en el amarillito, patrullando la ciudad en compañía de Bésame. Muchas gracias al amigo Juan Pablo Correa, qué rico que esté disfrutando de nuestras hermosas canciones. También nos dicen, hola, muy buenos días, Juanpa, excelente día te deseo. Por favor, quiero escuchar la canción Pájaro Herido de Roberto Carlos, Trinidad desde Río Sucio. Muchas gracias, Trinidad. Claro que sí, en unos cuantos minuticos, en un ratico, vamos a sonar tu canción. También saludamos a María Fanny, que está en el barrio Minitas. Dice, hola, buenos días, ¿cómo van? Estamos muy bien, gracias a Dios. Bueno, ¿cuál es la invitación? Nosotros sabemos, desde Bésame Te Enamora, sabemos que nuestros oyentes tienen un corazón inmenso, un corazón grandotototote. Y durante esta semana hemos tenido una campaña muy bonita porque estamos necesitando de carácter urgente pañales para adulto talla XL. Pañales para adulto talla XL, y nuestros oyentes de Bésame, que tienen un muy buen corazón, los estamos invitando para que se sumen a esta causa tan hermosa que tenemos para poder ayudar a personas que en este momento lo estén necesitando. Puedes donar los pañales XL para adulto. Si lo puedes hacer, bienvenidos sean, y te voy a contar exactamente a dónde los puedes llevar, dónde te quede más fácil, más cerquita, donde te guste más. El primer centro de acopio es la parroquia Santa Ana del barrio Villa Carmenza, ahí en la secretaría, con mucho gusto, en horas de la mañana, de 8 de la mañana a 12 del mediodía, te reciben los pañales. Ya lo sabes, talla XL para adulto, en la parroquia de Santa Ana, en Villa Carmenza. Y también puede ser aquí en el edificio Don Pedro, ahí en el primer piso, en portería, directamente con los guardas de seguridad, puedes dejar tu donación de pañales para adulto. Ya lo sabes, importantísimo, talla XL. Es una campaña que hemos venido haciendo durante toda esta semana, lógicamente para entregárselas a personas que están necesitando estos pañales de carácter urgente, XL para adulto. Nuestros oyentes de Bésame, que tienen un corazón inmenso, se quieren sumar a esta bonita campaña, a esta bonita labor, bienvenidos todos, ya lo sabes. En el edificio Don Pedro, ahí en portería, los puedes entregar en el primer piso directamente con los guardas de seguridad, o también en la iglesia Santa Ana, en la parroquia más bien Santa Ana, en Villa Carmenza, ahí en secretaría, con mucho gusto, de 8 de la mañana a 12 del mediodía, los puedes también entregar. Bienvenidos todos nuestros oyentes. 10 de la mañana, 27 minutos.
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0: Y continuamos, claro que sí, continuamos enamorándote con estas hermosas canciones que traemos para ti a través de los 91.7. Él es Guillermo Dávila, Yo Necesito Más de Ti. Su escuchas, Bésame, Te Enamora.
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1: Y continuamos enamorándote con estas hermosas canciones. Este éxito fue lanzado en el año 1982. Ellos son el dúo Manzanilla, Entre la espada y la pared.

0: Hermosas canciones que nos transportan en el tiempo, hermosas canciones que nos transportan a algún lugar en específico y que nos traen muy bonitos recuerdos. Así son nuestras inolvidables Bésame, con la dirección de Mauro Moreno, Juanpa Torres, a esta hora haciéndote compañía.
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0: Bueno, y qué rico saber que estás llegando a la sintonía, qué rico saber que disfrutas de nuestra compañía y qué rico saber que disfrutas de nuestras inolvidables Bésame. Él es Joan Sebastián, Amor Desesperado.

0: Saludo para María Fanny, que está reportándose desde el barrio Minitas, también desde el barrio Los Alcázares, me dicen, escuchando, bésame, te enamora, Juanpa, que Dios los protejan de todo mal y peligro. Muchas gracias. También estamos saludando hasta ahora a Jaime Ayala, que se encuentra en Chinchiná, Carolina Ramírez, que está en la Celia Risaralda, y saludamos a Marta Lucía Restrepo, que se encuentra en la vereda Fonditos. Él es Roberto Carlos, Pájaro Herido.
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0: Avanza la mañana este domingo, estás en sintonía y en compañía de Bésame 91.7, Bésame te enamora. Tenemos las 11 de la mañana, 15 minutos, siguen llegando más, muchísimos más oyentes a la sintonía. Algunos se reportan y saludan en nuestro WhatsApp, 300-874-6077. Por ejemplo, me dicen, hola Juanpa, muy buenos días, lo felicito por la programación tan buena, que Dios cada día los colme muchas bendiciones. Atentamente, Claudia Patricia, desde Belén de Umbría, muchas gracias Claudia por estarnos acompañando. Saludamos a John Freddy Uribe también a esta hora. Me dice Juanpa Torres, aquí disfrutando de esta música que relaja el corazón y el alma y lo pone a uno a pensar en muchas cosas de la vida, tanto el pasado como el presente. Un abrazo grande y muchas bendiciones. Muchas gracias al amigo John Freddy Uribe, que también nos están compartiendo unas imágenes con unas historias muy bonitas. Para Luis Cuervo, también a esta hora saludando. Muy buen día, Juanpa. Buen día para todos los de Bésame. Dios los bendiga. Reporto sintonía desde Arauca, Caldas. Aquí, haciendo el destino y escuchando la mejor Bésame. Está programándose su canción también, Luz Cuervo. Abrazos y bendiciones. Nos está saludando también Milena a esta hora. Milena Álvarez, que se encuentra en Apia Risaralde, nos envía mensaje.
1: Hola, Bésame, buenos días. Con Milena y Apia Risaralde, si me hacen el favor, me colocan la cancioncita, La Última Carta. Muchísimas gracias.
0: Dios te pague, Milena, por estar en compañía de Bésame te enamora. Bueno, vengo con invitación a esta hora. 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

son nuestras inolvidables Bésame, estas hermosas canciones que suenan en los 91.7. Bésame, te enamora en este domingo, en este fin de semana. Baja un poquito la temperatura en Manizales, pero nosotros continuamos disfrutando de estas hermosas canciones.

Ahora te traigo una hermosa canción del año 1977. La hace el canario José Vélez. Y este éxito que se llama Bailemos un Vals. Estás en sintonía de Bésame, te enamora.

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Así son nuestras inolvidables Bésame y solamente éxitos los que tenemos para ti. Teníamos el mexicano Hernán Vicetti con su canción Tu Recuerdo. Bueno, vengo a recordarte que mañana, Dios mediante, nuevamente, desde las 6:00 estarán contigo Alexis Flores y Jaime Correa Jaco. Te estarán haciendo compañía. Bésame en la mañana desde las 6:00.

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Se llama bésame.fm. Esa es nuestra página oficial, bésame.fm. Ahí en la ventana de ciudades, por supuesto, eliges Manizales 91.7 para que puedas seguir disfrutando de nuestra compañía en cualquier parte del planeta. Teníamos a Julio Iglesias con su éxito, Júrame.

Así que ya lo sabes, bésame.fm es nuestra página oficial en internet. Si estás en Manizales, por fuera de la ciudad, por fuera del país, a cualquier hora, estés donde estés, haciendo lo que estés haciendo, nos puedes sintonizar a través de ella. Bésame.fm. Él es José Augusto Candilejas.

0: con cariño ese tiempo que compartió con esa persona tan especial, pero ella reconoce que amó mucho más de lo que recibió. Fue un placer conocerte, se llama esta canción, ya lo sabes que la hace Rocío Dúrcal y suenan Bésame.
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1: Bueno, me dice el internet que en este momento tenemos unos 24 grados Celsius en nuestra Manizales del Alma. ¿Será que sí? Yo creería que está haciendo un poquito más de frío. Él es Jerónimo. Algún día volveré. Se llama este éxito y suena en Bésame.

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1: Bueno, seguimos saludando a nuestros oyentes, los que van llegando a la sintonía, los que están en compañía de Bésame, te enamora en este mediodía del domingo. Llego con música de Estela Núñez, más adelante traigo algo de Chayanne, algo de Leodán y también música con Leonardo Fabio.

0: Tenemos las 12 del mediodía, 18 minutos. Estás en compañía de Bésame, te enamora, 12:18. Vamos rápidamente a nuestro WhatsApp 300-874-6077 para saber quién nos saluda. Eucaris nos está saludando desde Belén de Umbría. Eucaris Sánchez, muchas gracias por corazón por estarnos acompañando hasta ahora. María Mercedes López Jiménez también desde el Alto Porvenir. Dice, hola Juanpa, buen día. Desde el Alto Porvenir, María Mercedes. Espero que todos ustedes estén bien, que Dios los bendiga, qué música tan espectacular. Reinel Gallego me dice, hola Juanpa, gracias por la programación y por esa música tan especial, saludos. Está programando su canción, dice muchas gracias. Juan Pablo Correa también a esta hora está en sintonía de Bésame, te enamora. Me dicen, buenos días, para saludar a Luz Adriana Mejía en Belén de Umbría. Ahí está pues el saludito. Me dicen que con la canción Lágrima por tu amor de Estelita Núñez, muchas gracias, Dios los bendiga, Bésame. También nos dicen, hola Bésame, un saludo para mi mamá Nancy. Saludo para Nancy, claro que sí, que le encanta Bésame y todos los fines de semana los escuchamos sin parar. Qué rico, ahí está saludando Nancy, la está saludando su hija Luisa, que siempre, que todos los fines de semana están en compañía de Bésame, te enamora. Juan David Correa también, que se encuentra en Chinchiná, y el hombre también nos pide el favor de que le saludemos a su señora madre, que está haciendo el almuercito, a Rosalba Cardona, que está haciendo arrocito con pollo, qué rico, qué delicia, se encuentran en Chinchiná. Para doña Rosalba, un abrazo inmenso, mil bendiciones, que les quede bien delicioso el arrocito con pollo allá en Chinchiná. Le está saludando su hijo Juan David. Don Nelson Restrepo también a esta hora saludando. Sara Orozco también dice, gracias Juanpa, abrazos para ustedes, se les quiere mucho, Bésame. Algunos de nuestros oyentes saludando y reportándose. Bueno, continuamos con las invitaciones, una invitación bien especial, bien bonita que tenemos para nuestros oyentes. Venimos en esta última semana, venimos con una campaña bien especial, una campaña bien bonita para nuestros oyentes de Bésame, que tienen un corazón grandotote, que tienen un corazón inmenso, porque les contamos a nuestros oyentes que estamos necesitando de carácter urgente pañales para adulto talla XL. Esa es la talla que se está necesitando, XL, pañales para adulto. Nuestros oyentes de Bésame, las personas de buen corazón que se quieran sumar a esta causa, que se quieran sumar a esta campaña, pueden llevar sus donaciones de pañales para adulto talla XL a cualquiera de los dos puntos que les voy a entregar en este preciso momento. El primer punto de acopio de recepción es la parroquia Santa Ana de Villa Carmenza. Ahí en secretaría, en horas de la mañana, de 8 de la mañana a 12 del mediodía, con mucho gusto los atienden, los reciben con los brazos abiertos para que ustedes puedan hacer su donación, ya lo saben, de pañales adulto, pañales para adulto talla XL. Y el segundo centro, el segundo punto de acopio es aquí en el edificio Don Pedro, ahí en el primer piso, en la portería, directamente con los guardas de seguridad. Ellos con mucho gusto les reciben los pañales y les reciben las donaciones de los pañales talla XL para adulto. Ya lo saben, ahí en el primer piso del edificio Don Pedro, directamente con los guardas de seguridad, y en la parroquia Santa Ana de Villa Carmenza. Ya lo saben, ¿no? Oyentes de Bésame, que tienes en corazón inmenso y se quieran sumar a esta campaña tan hermosa, a esta campaña tan bonita, estamos recibiendo pañales para adulto talla XL. Estás en compañía de Bésame.
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0: Recordándote que mañana lunes, nuevamente desde las 6 en punto de la mañana, estarán contigo Jaime Correa Jaco y Alexis Flores, bajo la dirección de Mauro Moreno. Estarán contigo con Bésame en la Mañana, con un tema del día y, por supuesto, solamente éxitos a través de Bésame.
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0: Ya vengo con música de Demis Rusos, algo de Manolo Galván, también una hermosísima canción de Leonardo Fabio y más éxitos en este domingo, en este fin de semana. Disfrutemos de esta canción de Chayanne, Me Enamoré de Ti.

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1: Tenemos las 12 del mediodía, 39 minutos, 12:39. Llega Leopoldo Dante Tevez, más conocido como Leo Dan, como un regalo.

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2: Hay algo muy interesante con esta canción que traigo en este preciso momento a través de los 91.7 de Bésame, te enamora. Y es que en esta canción no hay culpa de un tercero, no hay culpa de alguien que se entrometió en la relación. No hay una persona que haya este conflicto, son ellos mismos. La propia relación se fue desgastando, hubo muchísima entrega, mucha pasión y tantos momentos compartidos que poco a poco el amor perdió su fuerza. Ella es Rocío Jurado, se nos perdió el amor.

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1: Llega el momento de despedirme, decirles chaito, chaito, hasta luego. Abrazo inmenso para todos los oyentes que nos acompañan. Invitándolos para que sigan en sintonía. En unos cuantos minuticos estará Jaime Correa Jaco haciéndoles compañía, sonándoles excelente música, sonándoles excelentes canciones, sonándoles nuestras inolvidables Bésame.

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Hola, hola, hola, ¿qué tal? Feliz tardecita de domingo. Soy Jaco, J-A-C-O. Me encanta, me fascina acompañarte con la dirección y programación de Mauro Moreno. 1:08 en Colombia, ya es la 1:08. Y comunicarse con Bésame es fácil, facilísimo, facilote. Es el 300-874-6077. Bésame te enamora. Por el amor.

1:16 y hay amores que llegan de repente, nos dejan el corazón encendido y cuando se van solo quedan las lágrimas, los recuerdos y esa sensación de haber vivido algo intenso que duró demasiado poco. Esta canción la hace Miguel Bosé, se llama Por un amor relámpago, en esta tardecita de domingo, mientras estás en casita, mientras descansas, me encanta acompañarte, escuchas Bésame. A ti.

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1:23 y hay noches en las que el silencio se vuelve cómplice de los recuerdos. Y uno termina pensando en esa persona que ocupa un lugar en el corazón, aunque esa personita ya no esté. Más que una canción, es poesía hecha música. Escuchemos a Comanche. Suena Nocturno.

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1: 1:36 llega Chiquetete, Corazón de Acero, en Bésame, te enamora.

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1: A veces el amor termina mientras uno aún sigue sintiendo. Y lo más difícil no es aceptar que se fue, sino reconocer que todo fue bonito mientras duró, ¿no? 1:42, ella es Isabel Pantoja. Así fue, en Bésame, te enamora.

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Ya son las 2:07, iniciamos un nuevo bloque musical. Escuchemos a Amanda Miguel, Dudas en Bésame.

Y es que cuando todavía se ama, pedir que alguien vuelva no es orgullo, tampoco es debilidad, es simplemente reconocer que a pesar de todo, el corazón sigue esperando a esa personita. 2:15, escuchemos a Bravo Molina, Vuelve a mi lado.

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Hay ausencias que se sienten en todo, en las noches, en los recuerdos y hasta en esos momentos sencillos. Porque cuando todavía existe amor, admitir que tú también haces falta es algo inevitable. Ya son las 2 de la tarde con 30 minutos, en Colombia 2 con 30 minutos. Escuchemos la hermosa, suave, dulce, melodiosa voz de Ángela Carrasco. Tú también me haces falta. Escuchas Bésame, te enamora.

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2:38, definitivamente es un clásico de la balada, una canción que trasciende la barrera del tiempo y que nunca pasa de moda. Camilo VI, Fresa Salvaje, Bésame. Fresa.

2:43, perfecta para escuchar mientras estás conduciendo La Amelia, una buena canción de Sergio y Estivalis. En Bésame te enamora.

0: Ya son las 2 de la tarde con 51 minutos en Colombia, 2 con 51 minutos. Y qué triste es decir adiós. Ella es Tormenta. Adiós, dijimos adiós.
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De nuevo bloque musical, tú escuchas la emisora romántica de Colombia, tú escuchas Bésame. 3:08 p.m. en Colombia, 3:08. Soy Jaco, J-A-C-O. Me encanta, me fascina acompañarte en Bésame. Escuchábamos a Julio Iglesias, seguido de Junior. Y esta canción la hace la señora Rocío Dúrcal. ¿Por qué me tratas así? Bésame. A pesar

0: Es domingo y tú escuchas Bésame, te enamora. Y amar, amar también es saber retirarse a tiempo. Saber en qué momento decir adiós antes que la toxicidad dañen ese bonito recuerdo que pudimos dejar en esa persona. Él es Rodolfo Aicardi, porque te quiero tanto, me voy.
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Hay despedidas que uno acepta con los labios, pero que el corazón se demora mucho más en entender. Porque decir adiós a alguien que todavía amas, créeme que no es nada sencillo. Él es José Feliciano para decir adiós, 3:22 en Bésame.

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3:30 minutos, es decir, mis años con ella y el amor por ti. Es una buena canción de Rudy Márquez, perfecta para escuchar en casita. Es Bésame, te enamora.

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1: Una sonrisa puede comprar lo más bonito de este mundo. Él es José Luis Perales en Bésame. Con una sonrisa.

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1: 3:48. 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Y esta canción suena perfecta en nuestra aplicación. Él es Lucio Battisti. La canción La Cinta Rosa en este domingo con Bésame.

0: Y lo más difícil de terminar una historia de amor seguramente no es aceptar que todo termina, sino que quedan muchas preguntas que aún no tienen respuesta. 3 de la tarde con 53 minutos, él es Mateo Alboa, Dudas sin Razón. Soy Jaco, J-A-C-O, me despido. Te deseo lo mejor. Abrazos y bendiciones. Que la música de Bésame te acompañe siempre.
1: Dudas sin Razón.

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1: Es domingo 6 de septiembre del año 2026 y toda la música de Bésame te enamora. Pasaba Leopoldo Dante Tevez de la Argentina, pasaba también Juan Gabriel, veo en camino música de Leonardo Fabio. Dirige y programa Mauro Moreno, te acompaña Julián Mazuera.

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1: Hay amores que se van, pero que uno nunca olvida, que se quedan marcados no solo en el corazón y no solo en la mente, sino en nuestra alma.

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1: Hay amores tan puros y mágicos que congelan el tiempo en un abrazo. Esas historias donde el alma encuentra su refugio perfecto, regalando una paz tan profunda que el corazón suspira en silencio y pide al universo una sola cosa: que el día nunca llegue, que nadie encienda la luz y que este sueño perfecto dure para toda la vida. 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
1: 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Habemos personas que somos felices si nos invitan a comer un helado con mucho amor, a que nos lleven a un lugar fino por obligación. Un beso y una flor suena en Bésame.

0: María Nidia Cárdenas nos escucha hasta ahora desde el Solferino. Ella me habría programado esta buena canción. Se llama Me Basta, la hace José José. A las 5:30 minutos en Bésame.
1: ¿Sabes

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1: 308-74-6077. Liliana, gracias por oír Bésame, te enamora desde Fátima. También quiero saludar hasta ahora a Diana Mazo desde el 20 de julio, que está levantando la mano y me dice: yo escucho Bésame porque me enamora.
2: No te preocupes.

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0: En la dirección y programación está Mauro Moreno. Julián Mazuera hasta este punto les acompaña. Un abrazo grande, muchas bendiciones para todos y todas. Sigan con toda la música inolvidable en este domingo con Bésame. Amistades peligrosas, me haces tanto bien, suena en Bésame.
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